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Gracias a los dos Gilberts, dos Gilbertos, polcas y más polcas. Una polquita que por nombre Genaro Tamayo Polka. Y también escuchamos, ¿qué te pasa? Yes, and who else? Fue un placer con el grupo Retoño, out of San Benito, Texas, el grupo Retoño. Vamos a continuar, amigos, con más de nuestra programación. Got Music Here, nos solicitaron algo con Laura Canales. And Laura Canales, what can I tell you about her? Laura Canales en los años 80 formó exitosa agrupación con su esposo, lanzó éxitos masivos como Si Vivo Conmigo, Contigo. But actually, Laura Canales, la reina la onda tejana, Laura Canales fue una pionera y legendaria cantante tejana, conocida como la reina Lon de Tejana. She was from Kingsville, Texas. Ella dominó la escena en los años 70 y 80, rompiendo barreras para las mujeres en la música conjunto con éxitos como Avísame y Cuatro Caminos, dejando un legado indispensable ante el ague de los 90s. Y bueno, Laura Canales fue una de las primeras superestrellas femeninas del Tejano, ganando múltiples premios como vocalista femenina del año y en entertainer del año, sentando las bases para artistas como Selena. En carrera temprana comenzó a los principios de los 70s cantando con Conjunto Bernal y formando la banda Snowball and Company, también conocido como Felicidad and Who Else. On April 16, Tejano Music, ella estuviera, she passed away on April 16, yes, and Laura Canales, después de complications de una surgery en el 2005, ella pasó mejor vida en el 2005 a la edad de 50 años. And she was an American Tejano musician and the original inductee of the Tejano Roots Hall of Fame. Canales, well, she was, it's been 21 years since she passed away. Laura Canales a la edad de 50 años. Y vamos a recordarla y escucharla en esta grabación que tenemos que dice Toma Mi Vida. Es Laura Canales con Los Fabulosos Cuatro.

0: Conjunto Califas, Chile Pekín, ouch. También escuchamos a Who Else, en un rincón de mi corazón, Grupo Orgullo, en Who Else, los últimos cinco en cenizas, all right, en cenizas, all right, vocals, la late Kiki Ruiz right there. En esa grabación, who was on that recording, daba Kiki, of course, doing the vocals on that tune. And Nando on batería, Tati on bass, Vince on accordion, and Chela on vocals con el grupo Los Últimos Cinco. All right. Y bueno, vamos a continuar, amigos, con más de nuestra programación. Saludando a la señora Gómez, que nos escucha en Uvalde, Texas. Ahí nos escucha a través del 90.7 FM. Y un saludo para todos ustedes ahí en cabina de parte de sus amigos en Uvalde, Texas. Thank you, señora Gómez. And vamos a enviar un saludo también a Cristina Valles en Bakersfield. De ahí nos escuchan a través de 90.1 FM. Y también dice un saludo para su esposo Antonio Valles, que se encuentra trabajando y escuchando Radio Bilingüe ahí en el downtown, este área de Bakersfield, California. Thank you, Christina, and thank you, Antonio Valles, en Bakersfield. Vamos a continuar con más de nuestra programación después de esta pausa.
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That's Rolando Garcia Jr., better known as Country Rolling Jr. right there. And, of course, es el hijo del fundador del Chicano Country Music, Country Rolling Sr., que continúa el legado de su papá, popularizando el estilo country en español en el Valle de Río Grande, Texas. Of course, tocando instrumentos, organizando la producción de sus shows y lanzando sus propias grabaciones. And that's a great tune right there, que por nombre South of the Border. And also we heard Tejano Latino, Texas Latino, Trying to Get to You. And el tocayo Sammy Arriaga, Mi Corazón Está en Texas. You got that right, my friend. Y bueno, vamos a continuar, amigos. 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That's 101.5 FM. Las Cruces Community Radio, gracias por su amable sintonía. Jerry Naruff next, Polquitas de Georgie.

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0: There he goes. That's David Mares. Yo soy el hombre que te quiero. Yo soy el hombre que te quiere. Yeah. And también escuchamos a Daniel López y Aventura, Mi Secreto de Amor, The Tex-Maniacs, Marina. And we started off the program con una pulquita que por nombre Party Time Polka. That's right. We're going to have number party. Pura fiesta. Yes. En este su programa. Johnny Degollado y su conjunto. That's Johnny Degollado y su conjunto Party Time Polka. Johnny Degollado, de por allá del área de Austin, Texas, and conocido como el Montono Police Kid, yeah, fue destacado cantante, compositor y músico pionero del conjunto de Tejano de Austin, Texas, reconocido por su contribución a la música regional, líder de su propia agrupación, and Johnny Degollado y su conjunto fue una figura activa en festivales de conjunto en el este de Austin, Texas, and of course, su estilo, influenciado por la música de conjunto tradicional, dejó huella en la comunidad musical del este de Texas. And considerado una figura clave en la música de conjunto. All right. Okay. And we heard con el Party Time Polka. Amigos, good morning. Buenos días. Transmitiendo desde la cabina central de anunciadores de Radio Bilingüe. That's KSJV 91.5 FM, Radio Bilingüe, Radio de la Comunidad, con su servidor y amigo Samuel Rodríguez. Bueno, dándole gracias a todos y cada uno de ustedes que nos acompañan en este sábado. Nice looking Saturday. And of course, disfrutando de la alegría musical del sonido de la onda tejana, Tejano Saturday, a través de las ondas portadoras de la alegría en este sábado. All right, so just kick back and relax and let us do the driving. Yes, con la onda pesada, la onda tejana. We're going to be back con más música después de esto.
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0: Carlos de la Cruz dice, I want to get to know you. Quiero conocerte. Mm-hmm. También escuchamos los The Alta Boys de por allá del Bayuco, Me Moriría. And who else? De por allá de Puro Eagle Pass, Texas, para el Aguilón. Los García Brothers, todos dicen que están en sintonía con Radio Bilingüe, La Onda Tejana, La Onda Chicana. That's right. All right, los García Brothers. And vamos a continuar con más de nuestra programación. Saludos aquí para Carlos, que nos escucha en Fresno. How you doing, Carlos? Y también saludos para Mr. T. Pineapple. He's having breakfast, Sam. Y aquí escuchando la programación. Hey, le da una risita. Hey, you bet. Thank you. Morning breakfast, that's right, morning breakfast, aquí comiendo y escuchando la música. Thank you, my good friend Mr. T and Pineapple, and también un saludo para Gilbert, ¿dónde nos escucha? Gilbert's on the road, ahí por la carretera 99, heading south towards Bakersfield, aquí so you're catching La Onda on KSJV 91.5 FM. Thank you, my friends. We're going to move on con más música, and en este su programa, La Onda Tejana, La Onda Chicana.
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That's Johnny Bustamante and the LA Boys with that's a great tune right there. Canción que grabó Pedro Infante and had a hit with that tune right there. Cien Años. And he recorded that tune in ¿qué año? 1953. How long is that? Es un bolero ranchero clásico compuesto por Ben Fuentes y Alberto Cervantes. That was recorded back in 1953. Had a big hit with that song, Pedro Infante, hace 73 years ago. Hace 73 años que grabó esa canción. En este año ahorita se cumplen 73 años, 100 años. Classical tune, bolero, right there. And of course, heard el estilo tejano con Johnny Bustamante, LA Boys. También escuchamos a López Brothers, Jerry and Lenny. Ven aquí, come here. There you go. There, stay right there. Don't move. Okay. Vamos a continuar, amigos, con más de nuestra programación. Got some dedications here. Happy birthday. If you're having a birthday today or celebra algún evento en especial, la o lo felicitamos en este día. Happy birthday going out to, vamos a nuestra buena amiga Francisca. Where are you at, Francisca? Oh, there she is. Good morning. Happy birthday. She had a birthday not too long ago, a few days ago. Happy birthday from the Torres family, the Ramos family, the Reyes family, todos de Purea Tulare. Eddie nos llamó and wishing her the very best, son, okay? Y también de parte de amigos here at Radio Bilingüe, wishing you the very best, Francisca. I mean, you have many, many more años, su cumpleaños. And me está platicando Francisca, quiere mandar un saludo para sus comadres, Mari Moreno, la comadre en Parlier. She had a birthday también, y también para Laura Ramos, la otra comadre en Tulare. She also had a birthday. And this is para my son, Mauricio Moreno, who se encuentra estudiando por ahí en Kansas City. And he had a birthday también en este mes de abril. Así que happy birthday para todos ustedes who are having a birthday en este día. De parte de sus amigos en Radio Bilingüe.